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0: Estamos celebrando que México ganó tercera vez.
1: ¿Cómo tercera? ¿La cuarta?
0: ¿La cuarta?
1: Juego,
0: yeah. Es que I lost count with so many wins already. Oye, pues vamos a continuar de informar a la gente de lo que está pasando en estas celebraciones, man.
1: La cuarta victoria y no hemos recibido ni un gol.
0: No.
2: Nada. No, no one has scored a goal against
0: us. This is actually making history.
2: Sí se puede. Bring it on, England. We got this.
0: Well, anyways, we're going to talk about the celebrations porque ayer otra vez, and no surprise, you know, we, en la Ciudad de México, us latinos, mexicanos, celebramos. We went hard, pero también
1: we over-celebrated,
0: right? Creo que se reportaron tres o cuatro muertes.
2: Yeah.
1: Cuatro muertes.
0: ¿Qué pasó exactamente?
1: Well, just people go crazy and just start celebrating sin saber qué es lo que puede pasar o, you know, las consecuencias.
2: Yeah, ya cuando se calmó todo, dice the police that they found bodies, the bodies.
0: So would you say the suffocation de tantas personas que vivían ahí?
1: Puede ser sofocación, puede ser
2: muchísimas cosas.
1: O puede ser que alguien se cayó y lo pisaron.
0: Sí, o puede ser que alguien ventaron al aire y did you see that video where someone, they were using like a cobija y ventaron al aire y se rompió la cobija y cayeron en el suelo?
2: Pobrecita, I seen that.
0: Oh, God. I wonder if that person called out sick today.
1: Pues ni modo, I'm sorry for you. No, y te digo, todo lo que estaba haciendo la raza, agarraron a un reportero y lo aventaron para arriba, y luego agarraron a un policía y lo aventaron y los estaban echando foam en la cara.
0: What about the hot dog people out there? ¿También tú crees que los agarran ahí?
1: A los hot dogueros, ¿cómo les fue? ¿Reviene? ¿Vendieron mucho?
0: ¿O le robaron todo el inventario a mi carrito?
1: Se llevaron el carrito con todo el hot dog.
2: Dijeron, quiere volar.
0: Quiere volar y también los hot dogs. You guys start throwing hot dogs all over the place. Anyways, you guys, vamos a continuar. That's just a quick update of what's going on in the world we share.

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0: Y ahora con lo más viral de las redes sociales, vamos con Héctor Millán.
1: So we're getting new data here, y en México, there is a rise of Tinder use. ¿Y van a creer esto? Because of the game, you guys, yeah.
2: I mean...
1: Apparently, las mexicanas o los vatos que están allá saben que hay mucho turismo, y ahorita como que dicen, hay oportunidad de papeles.
2: I mean, if you're single, why not?
1: A 60% search, you guys, on Tinder en México ahorita.
3: Oye, pero
2: en México, en todos lados, I think. Wherever
1: the desmadre sea, ahorita hay un gentidal en la aplicación.
3: ¿Qué pasa si a guy meets a girl and he thinks she's from US, whatever?
2: Y no.
3: And they end up hooking up. Y resulta que era del barrio de al lado. Tienen papeles.
1: Pues sabes que es gonna make a good TikTok story or video. It's story time later. Pero sabes una cosa.
2: En 9 months vamos a ver.
1: Me acuerdo que cuando estaba jugando México contra Corea. ¿Recuerdas, you guys? South Korea.
2: Memes.
1: There was the memes, right? So they're gonna say, oh, va a haber, there's gonna be a surge of Mexican Korean, a mixture of these babies.
2: Dijeron Cori mexicanos.
1: A
2: Cori
1: mexicano. A Cori mexicano. Well, anyways, dicen a los 9 meses we're gonna see this surge.
3: Van a ser un niño todo prieto con los ojos así chinitos.
1: Ay, me dice.
3: Pues nosotros, mira, yo estoy prieto.
1: ¿Y sí?
3: A Héctor se vuela porque está güero.
1: Es que no me he quemado en el sol. I need to go out, man. I need to get some sun.
2: You need some sunscreen, boy. That's what do I know.

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Dime, manín, me cosieron la boca a mí, no sé fumar yo, ¿Es tuya la juca o tú eres juquero? 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
0: 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Tanto México como Estados Unidos have moved on to the round of 16 teams left en el Mundial.
2: Oh, yeah.
0: Pero, who is favored? México versus Inglaterra. ¿Quién tiene ahí la ventaja? ¿México o Inglaterra? Y en Estados Unidos, Estados Unidos versus Belgium, ¿quién tiene ahí la ventaja? We'll find out coming up next cuando hablemos con el experto en fútbol, Marcelino.
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0: Boletos para el concierto de Fuerza Régida. Coming up en la próxima hora aquí en Chiboy Show. Let's go. Sí. Why not us, baby? México y Estados Unidos junto con Canadá, baby. Oh, los tres anfitriones have moved on to the round of 16 teams en el Mundial. Para darnos más información, vamos a darle la bienvenida a nuestro compa Marcelino Ortiz de Latin Nation Football Club. Bienvenido, Marcelino.
1: ¿Cómo está la banda?
0: Andamos al 100%, carnal. México avanzó al quinto partido en el Mundial por primera vez en 40 años y jugará este domingo versus Inglaterra. So, ¿quién tiene la ventaja? Empecemos con este partido y luego nos vamos con Estados Unidos versus Bélgica.
1: En mi corazón la ventaja la tiene México, pero los confiadores, los apostadores están apoyando a los ingleses, mis amigos. Inglaterra.
2: Con más razón hay que apostar de que México va a ganar, porque nosotros tenemos el Azteca y así vamos a ganar más billete. Venga.
1: De tu boca al cielo, mi amigo, porque la verdad es que ahorita México tiene 48% de probabilidades de ganar y Inglaterra 52. Así que está parejo un poquito para Inglaterra, pero el sueño está intacto y México yo creo que se lleva este partido.
0: Mira, lo interesante, carnal, es de que hasta Harry Kane, el goleador de Inglaterra, se le escucha el miedo. No tanto al equipo de México, pero el miedo que le tienen al Estadio Azteca.
2: Really?
0: Por la altura, el ambiente, el apoyo. Yes. Escucha lo que tuvo que decir después de que avanzaron el día de ayer. Escucha lo que dijo Harry Kane.
3: I know there's another extremely tough game coming in 4 days. So yeah, I mean Mexico is as big as it gets. Maybe in the World Cup, the atmosphere is going to be incredible. It's going to be tough for many different reasons. You know, if you want to be world champions, you have to go through tough games and.
0: There it is, carnalito. Yes. The atmosphere, dijo. La atmósfera ahí en el Azteca. Casi 100,000 mexicanos gritando. La neta que sí. Pero bueno, man, tenemos la posibilidad de ganar eso que ni qué, carnal.
1: Yo creo que sí. México no ha perdido más que dos veces en 80 años en el Estadio Azteca. 70 juegos de los cuales hemos ganado la gran mayoría, así que creo que México va a darle la alegría máxima a los mexicanos y eliminar a Inglaterra. Hay que recordar, a Inglaterra no le gusta esa cancha. Maradona los eliminó en ese mismo estadio en el 86.
0: Con una mano, con la mano de Dios.
1: Y con la mano de los 100,000 mexicanos que estarán ahí apoyando.
0: ¡Sí se puede! ¡Y sí, sí! Oye, Marcelino, ¿México alguna vez ha avanzado más allá en un mundial del quinto partido?
1: Sí ha avanzado más allá del quinto partido, pero cuando había menos equipos. Entonces el quinto partido era más adelante en la competencia. Okay. Pero sí, solamente en los mundiales anteriores lo hemos logrado y en 86 hemos llegado lejos. Pero la verdad es que para hacer historia, de verdad, tenemos que llegar hasta los cuartos de final.
0: Venga, ahora vamos con Estados Unidos versus Bélgica. ¿Cómo se ve ese partido?
1: Pues ahí los fufiadores, los apostadores, están diciendo que Estados Unidos tiene la ventaja 53% de probabilidades contra 47% de los belgas. Así que yo creo que el gabacho y CONCACAF levanta la mano y diciendo vamos adelante.
0: Eso que ni qué, entonces ahí estaremos apuntados, machín, carnalito, porque tenemos a México el domingo versus Inglaterra y luego Estados Unidos versus Bélgica el lunes. Para más información, síganos. Nuestro compa Marcelino Ortiz, ¿dónde te podemos seguir, Marcelino?
1: Ya saben, me pueden encontrar en Instagram en WhatJMOThings y también en Latin Nation FC, para que sepan todos los viernes dando lata ahí, y ahorita la próxima semana seguimos con los live streams todos los días.
0: Muchísimas gracias, campeón.
1: Hasta luego. Que no se agüiten los ingleses.
0: Ay, checa el dato, we got celebrity chisme coming up next en menos de 10 minutos.
4: Yes, Alejandro Fernández se retira de la música.
0: Wait, what?
4: Yes, crazy. Find out more next.
0: Detalles, wow. Okay.

0: En esta hora, no te lo pierdas aquí en el Shuboy Show. ¡Qué rico! Ya se ve el 3-day weekend just around the corner. Ya mañana viernes, 4th of July weekend, carnitas asadas.
1: ¡Qué rico!
0: Let's get ready, baby. Prima, ¿qué lo que hay? What you got going on today?
1: Okay, Alejandro Fernández, one of the sons of the great, late great Vicente Fernández,

0: your chance to win tickets para el concierto de Fuerza Rígida coming up en esta hora aquí en el Shaboy Show.
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0: Tendremos un tema súper divertido. It's gonna cause a lot of controversy, but also a lot of laughs. No te lo pierdas. Next.
3: Entonces decidimos cantar sobre ello.

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buenos días. El tema de hoy coming up next, muy divertido. Gonna cause some controversy, but a lot of laughter también. That's coming up en menos de 3 minutos. Además, la palabra clave de hoy, for your chance to win tickets to party with Fuerza Rígida, is coming en menos de 30 minutos.

0: Somos el Shoboy Show. Y si sí, y si sí gana México el Mundial, ¿qué locura vas a hacer? Déjanos saber. If Mexico wins the World Cup, what's the crazier wild thing you're down to do? Mándanos un mensaje de voz via DM on Instagram at Shoboy Show.
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0: Por ejemplo, la locura que yo voy a hacer es...
1: What?
0: Ahora sí voy a dejar de ser mandilón si México gana el Mundial.
1: Let's say the truth, your boy.
0: I'm just kidding, babe. Si estás escuchando, te amo. Nunca. Yes. O sea, nunca, nunca haría eso.
2: Realistic.
3: Yeah, come on, realistic.
1: Wow, so if Mexico wins the Mundial, then for us?
0: What about you, Kim? Okay, what's the crazy thing you're going to do?
2: I'm going to book the trip. I'm going to go to Mexico, and I'm going to make amends with my cousin.
0: Con la prima. La prima que te odia y tú la odias a ella. Van a hacer las paces.
2: Yes, por fin vamos a hacer las paces.
0: ¡Eso!
4: Girl. That is crazy right there, Kim. Especially because how much ish you've talked about her.
2: No. Esto me ha hecho. We're not gonna get it.
0: Tony, cuéntanos.
5: ¿Qué tranza, valedor? Un saludote allá a toda la banda de la radio. Mira.
0: Eso.
5: Si México gana el Mundial, ajá, yo me voy sin papeles, carnal.
0: ¡Órale!
5: Yo voy a celebrar porque me voy a celebrar primeramente Dios que México va a ser campeón del mundo. Y no me agüito.
0: Con Viri. Viri, cuéntanos, what's the crazy thing you can do si México gana?
6: Si México gana, regreso al psiquiatra.
0: Oh,
2: oh my.
4: Cuidado, se les escapó una. El manicomio se llama Viri. Oh, I don't know which personality that is. I don't know if it's Viri. Maybe she has multiple names.
0: Yeah, that's
1: eso
0: true.
1: Es todo, mi Viri.
0: Oh. All right, Eddie, what are you going to do, bro? Si México gana el mundial, ¿qué locura vas a hacer?
7: Yo me saco de con mis papás.
4: ¿Qué dijo?
7: No. Like, I'll move out of my parents' house first.
0: Oh, yeah, pensé que dijiste que ibas a sacar a tus papás de la casa.
7: No.
0: Y te ibas a quedar con su casa de ellos. You're finally going to move
7: finally
0: out.
7: Moving out.
0: A los 32 años de edad.
7: 32, yeah.
0: Wow.
2: Yeah.
0: Tus papás are really rooting for México right now.
1: ¡Sí se puede! ¡Sí se puede!
0: How about you, Micho?
4: Si México gana, la mera neta, voy a dejar el tururo.
1: What?
0: No.
4: Con mujeres casadas.
1: I already know.
0: Yo me pongo a dieta, güey, la neta. Ahora sí, el lunes después del mundial, del campeonato.
1: Yeah.
0: Okay, seguí cotorreando with the homies at the barbershop, and this is what they had to say. Chécalo todo. Aquí estamos con el compa el bigotes, Abraham. What's the crazy thing you're going to do si México gana el mundial, bro?
8: If Mexico wins, I'm going to start paying child support.
0: You're going to stop or start?
8: I'm going to start.
0: Start?
4: Oh, hell no, discípulo.
0: Tag the baby mamas in the comments.
4: Damn.
0: Aquí estamos con compa Gerardo at the Cutting Room Barbershop. Compa, si México gana el mundial, what are you going to do, la neta?
9: La neta, le voy a ser fiel a mi mujer.
0: Damn!
4: Lies. Barbers never cheat, pa' que sepan.
9: That's crazy. We're gonna be straight and narrow.
0: For real this time.
9: For real. Ah. Solamente si gana México.
0: Pa' que sepan. Shout out to your girl.
9: Yes, sir.
0: Compa Alan, what's the crazy thing you're gonna do si gana México el mundial?
10: La neta, si gana México, I'm gonna have a kid.
0: No way. By yourself?
10: Oh, no.
0: Sí, sí, sí.
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0: En menos de 6 minutos, we'll give you the key word of the day for your chance to win tickets to party con Fuerza Régida en Las Vegas este 10 de julio. Órale, coming up next, la broma de hoy. A listener wants us to prank her husband y causarle celos.
1: Oh.
0: Ya que ella es enfermera y él a veces la cela con el doctor, güey.
2: She must be fine in them scrubs.

0: morning, the Jealousy Trip on the Sha'Boy Show.
1: Hello, baggage.
2: Prepárate para reír. Our listener Joanna, quien lleva 6 años casada, got 3 kids with her mans, asked us to prank her mans y causarle celos.
1: Oh, yeah.
2: Because el vato, a cada rato, he gets hella jealous because she got a big old booty.
1: Oh.
2: And hella dudes be looking at her. Y aparte es enfermera, so she looks even hotter in them scrubs.
1: Oh.
2: Y esto es lo que pasó.
3: Yes, hello. Is Alejandro there?
4: Who's this?
3: Hola, habla el doctor Williams aquí de Sunnyvale Clinic. Are you Alejandro? Are you Johanna Zapata's husband, I believe it is?
4: Yeah, that's me.
3: Mira, mi nombre es Dr. Williams. Yo trabajo aquí en Sunnyvale Clinic con Johanna.
4: Right.
3: Quería tener un momento para hablar contigo sobre algo que ha estado pasando aquí en la oficina y realmente me siento muy mal en mi conciencia. Y la cosa es de que yo la aprecio mucho, sé que es una mujer muy bonita y nomás quería confesarte que la semana pasada llegué a darle un beso.
4: ¿A quién?
3: A Johanna Zapata, mi enfermera. Y yo sé que tú eres su esposo. Entonces quería hablarte hombro a hombro para decirte que me besé con ella.
4: Keep talking about, man.
3: Hey, calm down, buddy. Calm down. I'm calling you man to man to tell you what's going on. Te estoy hablando de hombre a hombre para decirte que besé a tu esposa y sentí algo bonito. No sé si he hablado contigo sobre eso.
4: Man, she ain't going back.
3: What?
4: Shut the up, man.
3: Alejandro, yo le puedo dar mejor futuro a Johanna que tú. Tú trabajas de construcción. Yo soy doctor. Acepta, le puedo dar mejor futuro a Isaac, Joshua y Jaden.
4: Hey, if you want to... My girl, you don't touch my kids, my l***.
3: Pero yo puedo darle mejor futuro. Tú trabajas de construcción.
4: A ti que te valga madre, güey.
3: Eres un albañil. Tú no puedes conmigo, Alejandro.
4: Compartirlo, sí, con...
3: Ven por acá. Yo quiero todo con ella. La besé y me gustó. Y me encantaron sus no.
4: Doctor, are you son of a...
3: El doctor que le da inyección a tu vieja, ese tipo de doctor, bro. ¿Eh? ¿Y sabes qué? Alejandro, it's a joke, bro. You're on the radio.
4: No, a mí no me gustan esas
3: carnal, no te agüites. Nomás que tu esposa quería decirte cuánto te quería, carnal, a través de una broma.
1: O sea,
3: cuánto te ama Johanna, bro. That's it, carnal. Just messing around, bro.
4: Johanna, ¿me podías decir eso en la casa? Ahora que me compro un 24 de Veronga.
3: Ya sabes cómo contentar a su viejo, un 24 y tururú. No, pues buen cotorreo, Alejandro. Échale ganas, carnalito, y felicidades por tu linda familia, carnal. Se nota que los quieres muchísimo y los defiendes al 100, bro, ¿eh?
4: Gracias, man.
3: Oye, ¿pero el 24 qué?
4: Pues ahí me lo mandas.
3: Te lo mando con Dr. Williams.
4: Sí, para partirle la madre.
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0: The keyword today is party. Party, party, party, party, party. All right, just party, party, como quieras deletrearlo. Venga, that's the keyword. Send us the keyword of the day, your name, city, and phone number via DM on Instagram, @shaboyshow, for your chance to win. Le vamos a hablar a la persona ganadora en solo minutos. Suerte, por favor, contéstanos para que vayas a ver en concierto. Fuerza Regida, baby. This is for the Las Vegas show. La semana que viene vamos a regalar más boletos, pero para otra ciudad. Could it be yours? Stay tuned.

0: Muy buenos días, Onze Boy Show. We're about to make somebody really happy. Vamos a regalar boletos para el concierto de Fuerza Régida for the Las Vegas Show. Thank you for DMing us the keyword of the day que dimos hace unos minutos on our Instagram at Shaboy Show. Ojalá y contesten.
1: A ver.
2: Hello.
0: Aló, ¿se encuentra Jesús?
1: Ah, caray.
0: ¿Y sí?
3: Oh my God.
1: Hola, tóxica, bien emocionada.
0: Ay, no, bicho, girl, you don't even know if he's gonna take you. Nomás te quería saludar, güey.
3: Vale.
0: Chuy. Compa Chuy.
4: He hasn't even said the keyword yet, girl.
0: What's the keyword of the day, bro?
3: Bobby.
0: Correcto, se va en el concierto de Fuerza Regida.
1: Party.
3: I've been trying. Thank you so much, guys. I appreciate it.
0: Nah, thank you for listening to us. ¿Cómo se llama la wifey ahí al lado?
3: Cindy.
0: Hey, bro, well, checa el dato. Ni te voy a preguntar a quién vas a llevar, porque es obvio. This boy. Bro, se la van a pasar increíble. God. Next Friday, July 10th. Allegiant Stadium in Las Vegas con Fuerza Regida. Boletos ya a la venta en LiveNation.com. But you got your tickets already, carnal.
3: Thank you, guys. Thank you.
0: Hey, you're welcome. What are you guys celebrating? I love your energy. Tú y la Cindy, how long y'all been together?
5: 2.5 years, but he, like, Fuerza, every time we go to a party anywhere y le preguntan, ¿qué quieres que te pongan? Fuerza Regida, and everybody's like, oh, my God, otra vez.
4: JLP,
0: eso es todo. No, te lo mereces, compa Chuy. Qué buena onda, man. You sound like an amazing couple. Que se la pasen al 100. No me cuelguen, ¿ok? Ahorita le damos toda la información fuera del aire. No te agüites si no ganaste, familia. You can still register to win. This is a separate contest, but you can still register to win boletos para el concierto de Fuerza Regida in Las Vegas. Directamente on our Instagram, we have a post that says Fuerza Regida Las Vegas Giveaway. Follow those 3 easy steps para tu oportunidad de ganar. Órale, esa es otra manera de poder ganar. Y la semana que viene vamos a seguir regalando boletos para el concierto de Fuerza Regida, pero para Phoenix. Get ready.

0: Coming up next on Shaboy Show.
1: Tendremos la nota loca de hoy. ¿Qué onda con esta pareja locochona? These lovebirds that climbed the Empire State Building in New York.
2: ¡Qué crazy!
1: Y el hombre de la pareja le propuso matrimonio at the very top. On the antenna, bro. Who are they? Why do they do this? ¿Qué está pasando? Los detalles a continuación.
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0: pair tickets para el concierto de Fuerza Régida. Stay tuned, Nacho Boy Show. Ya se armó y sí, sí. México jugará este domingo versus Inglaterra. Team USA lunes versus Belgium as they both advance. But coming up en menos de 10 minutos vamos a hablar con el experto en fútbol y deportes, Marcelino Ortiz. And he's gonna let us know who is favored in each game. Ooh. Según los expertos. No te lo pierdas.
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0: 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Coming up next. ¿Quién tendrá la ventaja entre México versus Inglaterra y Team USA versus Belgium? We'll break it down next. Aquí en el Shaboy Show.

0: sí.
1: Why not us, baby? México y Estados Unidos junto con Canadá, baby. Oh, los tres anfitriones have moved on to the round of 16 teams en el Mundial. Para darnos más información, vamos a darle la bienvenida a nuestro compa Marcelino Ortiz de Latin Nation Football Club. Bienvenido, Marcelino.
2: ¿Cómo está la banda?
1: Estamos al 100%, carnal. México avanzó al quinto partido en el Mundial por primera vez en 40 años y jugará este domingo versus Inglaterra. So, ¿quién tiene la ventaja? Empecemos con este partido y luego nos vamos con Estados Unidos versus Bélgica.
2: En mi corazón la ventaja la tiene México, pero los confiadores, los apostadores están apoyando a los ingleses, mis amigos. Inglaterra.
0: Con más razón hay que apostar de que México va a ganar, porque nosotros tenemos el Azteca y así vamos a ganar más billete. Venga,
2: de tu boca al cielo, mi amigo, porque la verdad es que ahorita México tiene 48% de probabilidades de ganar y Inglaterra 52%, así que está parejo un poquito para Inglaterra, pero el sueño está intacto y México yo creo que se lleva este partido.
1: Mira, lo interesante, carnal, es de que hasta Harry Kane, el goleador de Inglaterra, se le escucha el miedo, no tanto al equipo de México, pero el miedo que le tienen al estadio Azteca.
0: Really?
1: Por la altura, el ambiente, el apoyo. Yeah. Escucha lo que tuvo que decir después de que avanzaron el día de ayer. Escucha lo que dijo Harry Kane.
3: I know there's another extremely tough game coming in 4 days. So, yeah, I mean, Mexico is as big as it is. Maybe in the World Cup, the atmosphere is going to be incredible. It's going to be tough for many different reasons. You know, if you want to be world champions, you have to go through tough games. And
1: there it is, carnalito. Yes. The atmosphere, dijo. La atmósfera ahí en el Azteca. Casi 100,000 mexicanos gritando. La neta que sí. Tenemos la posibilidad de ganar eso que ni qué, carnal.
2: Yo creo que sí. México no ha perdido más que 2 veces en 80 años en el Estadio Azteca. 70 juegos de los cuales hemos ganado la gran mayoría. Así que creo que México va a darle la alegría máxima a los mexicanos y eliminar a Inglaterra. Hay que recordar, a Inglaterra no le gusta esa cancha. Maradona los eliminó en ese mismo estadio en el 86.
1: Con una mano, con la mano de Dios.
2: Y con la mano de los 100,000 mexicanos que estarán ahí apoyando.
1: ¡Eso es! ¡Sí se puede! ¡Y sí, sí! Venga, ahora vamos con Estados Unidos versus Bélgica. ¿Cómo se ve ese partido?
2: Pues ahí los fufiadores, los apostadores, están diciendo que Estados Unidos tiene la ventaja 53% de probabilidades contra 47% de los belgas. Así que yo creo que el gabacho y CONCACAF levanta la mano y diciendo, vamos adelante.
1: Eso que ni qué. Entonces ahí estaremos apuntados, machín, carnalito, porque tenemos a México el domingo versus Inglaterra y luego Estados Unidos versus Bélgica el lunes. Para más información, sigan a nuestro compa Marcelino Ortiz. ¿Dónde te podemos seguir, Marcelino?
2: Ya saben, me pueden encontrar en Instagram en WhatJMOThings y también en Latin Nation FC, para que sepan, todos los viernes dando lata ahí, y ahorita la próxima semana seguimos con los live streams todos los días.
1: Muchísimas gracias, campeón. Y sí,
2: hasta
1: sí.
2: Luego.
1: Y sí, sí.
2: Y sí, sí. Que no se agüiten los ingleses.
1: Ay, checa el dato, we got celebrity chisme coming up next en menos de 10 minutos.
4: Yes, Alejandro Fernández se retira de la música.
1: Wait, what?
4: Yes, crazy. Find out more next.

0: So, I mean, it's great that it looks like he has that support from his family.
1: No, completamente. También me tocó verlo en concierto hace unos meses y fue el concierto con su hijo y su hija.
0: Oh, wow.
1: Which they both sing really well, pero su hija a otro nivel, mis respetos, ¿eh? Y se veía muy bonito el amor que le estaban y el cariño que le estaban dando a su papá, tanto su hijo como su hija, pero qué bueno. Y es de grandes ver y decir, ¿sabes qué? Necesito cuidarme, güey. En este momento no puedo dar lo mejor de mí si no estoy bien yo. So, les deseo todo lo mejor, Alejandro Fernández. And yes, we men also can do therapy, prayer, all of that. That is actually not a sign of weakness. It's a sign of strength.
0: Come on.
1: Ánimo. Coming up next, tenemos el tema de hoy aquí en It's Your Boy Show.

0: already on your road trip out for this three-day weekend. Today is going to be the busiest traffic, busiest day.
1: No.
0: So get ready, familia. Mucha paciencia. Sigue escuchando su boy show. We got you, right? 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Sigue la pachanga aquí.
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0: Tendremos un tema super divertido. It's gonna cause a lot of controversy, but also a lot of laughs. No te lo pierdas. Next.
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0: Somos el Shoeboy Show y sí, sí. Y si sí gana México el Mundial, ¿qué locura vas a hacer? Déjanos saber, if Mexico wins the World Cup, what's the crazy or wild thing you're down to do? Mándanos un mensaje de voz via DM on Instagram, at Shoeboy Show.
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0: Por ejemplo, la locura que yo voy a hacer es...
2: What?
0: Ahora sí voy a dejar de ser mandilón si México gana el Mundial.
1: Let's say the truth, Shoeboy.
0: I'm just kidding, babe. Si estás escuchando, te amo. Nunca. Yes. O sea, nunca, nunca haría eso. Tony, cuéntanos.
3: ¿Qué tranza, valedor? Un saludote ahí a toda la banda de la radio. Mira,
0: eso.
3: Si México gana el mundial, yo me voy sin papeles, carnal.
0: Órale.
3: Yo voy a celebrar porque me voy a celebrar primeramente Dios que México va a ser campeón del mundo. Y no me agüito.
0: Con Viri. Viri, cuéntanos, what's the crazy thing you can do si México gana?
4: Si México gana, regreso al psiquiatra.
2: Cuidado, se les escapó una del manicomio, se llama Viri.
5: Nurse.
2: Oh, I don't know which personality that is. I don't know if it's Viri, maybe she has multiple names.
0: Yeah, that's
1: eso
0: true.
1: Es todo, mi Viri.
0: All right, Eddie, what are you gonna do, bro? Si México gana el mundial, ¿qué locura vas a hacer?
6: Yo me saco de con mis papás.
2: ¿Qué dijo?
6: No. Like, I'll move out of my parents' house first.
0: Oh, yeah, pensé que dijiste que ibas a sacar a tus papás de la casa.
6: No.
0: Y te ibas a quedar con su casa de ellos.
6: Pues,
0: you're finally gonna move
6: finally
0: out.
6: Moving out.
0: A los 32 años de edad.
6: 32, yeah.
0: Wow.
5: Yeah.
0: Tus papás are really rooting for México right now.
1: Sí se puede. Sí se puede.
0: How about you, Micho?
2: Si México gana, la mera neta, voy a dejar el tururo.
1: What?
0: No.
2: Con mujeres casadas.
1: I already know.
0: Yo me pongo a dieta, güey, la neta. Ahora sí, el lunes después del mundial, del campeonato.
1: Yeah.
0: Okay, seguí cotorreando with the homies at the barbershop, and this is what they had to say. Chécalo todo. Aquí estamos con el compa el bigotes, Abraham. What's the crazy thing you're gonna do si México gana el mundial, bro?
7: If Mexico wins, I'm gonna start paying child support.
0: You're gonna stop or start?
7: I'm gonna start.
0: Start?
2: Oh, hell no, discípulo.
0: Tag the baby mamas in the comments.
2: Damn.
0: Aquí estamos con compa Gerardo at the Cutting Room Barbershop. Compa, si México gana el mundial, what are you gonna do, la neta?
8: La neta, le voy a ser fiel a mi mujer.
0: Yeah!
2: Lies, barbers never cheat, para que sepan.
8: That's crazy. We're gonna be straight and narrow.
0: For real this time.
8: Real. Solamente si gana México.
0: Para que sepan. Shout out to your girl.
8: Yes, sir.
0: Compa Alan, what's the crazy thing you're gonna do si gana México el mundial?
9: La neta, si gana México, I'm gonna have a kid.
0: No way. By yourself?
9: Oh, no.
0: Sí, sí, sí.
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0: En menos de 15 minutos, hola Chino, ay, qué bueno. Un par de boletos para el concierto de Fuerza Rígida, Hang Time. Coming up next on the Sugarboy Show. Ya me llega tu 3-day weekend, baby, 4th of July weekend. Hopefully you'll have an amazing fin de semana.
1: I love it.
0: Pasándosela al 100 en menos de 10 minutos. Tenemos la broma de hoy, prank call, coming at you next.
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0: Ya mañana vamos a anunciar a la persona ganadora. Coming up next, epic prank. Vamos a causarle celos al esposo de una radioescucha. Get ready.

0: boarding the Jealousy Trip on the Shaboy Show.
1: Hello, baggage.
2: Prepárate para reír. Our listener Joanna, quien lleva 6 años casada, got 3 kids with her mans, asked us to prank her mans y causarle celos.
3: Oh, yeah.
2: Because el vato, a cada rato, he gets hella jealous because she got a big old booty.
3: Oh.
2: And hella dudes be looking at her. Y aparte es enfermera, so she looks even hotter in them scrubs.
3: Yeah.
2: Y esto es lo que pasó.
4: Yes, hello. Is Alejandro there?
5: Who's this?
4: Hola, habla el Dr. Williams aquí de Sunnyvale Clinic. Are you Alejandro? Are you Johanna Zapata's husband, I believe it is?
5: Yeah, that's me.
4: Mira, mi nombre es Dr. Williams. Yo trabajo aquí en Sunnyvale Clinic con Johanna.
5: Right.
4: Quería tener un momento para hablar contigo sobre algo que ha estado pasando aquí en la oficina y realmente me siento muy mal en mi conciencia. Y la cosa es de que yo la aprecio mucho, sé que es una mujer muy bonita y nomás quería confesarte que la semana pasada llegué a darle un beso.
5: ¿A quién?
4: A Johanna Zapata, mi enfermera. Y yo sé que tú eres su esposo. Entonces quería hablarte hombro a hombro para decirte que me besé con ella.
5: Keep talking about, man.
4: Hey, calm down, buddy. Calm down. I'm calling you man to man to tell you what's going on. Te estoy hablando de hombre a hombre para decirte que besé a tu esposa y sentí algo bonito. No sé si he hablado contigo sobre eso.
5: Man, she ain't going back.
4: What?
5: Shut the up, man.
4: Alejandro, yo le puedo dar mejor futuro a Johanna que tú. Tú trabajas de construcción. Yo soy doctor. Acepta, le puedo dar mejor futuro a Isaac, Joshua y Jaden.
5: Hey, if you want to... My girl, you don't touch my kids, my
4: Pero yo puedo darle mejor futuro. Tú trabajas de construcción.
5: A ti que te valga madre, güey.
4: Eres un albañil. Tú no puedes conmigo, Alejandro.
5: Es compartirlo, sí,
4: Ven para acá. Yo quiero todo con ella. La besé y me gustó. Y me encantaron sus
5: Doctor, are you son of a
4: El doctor que le da inyección a tu vieja, ese tipo de doctor, bro. ¿Eh? ¿Y sabes qué? Alejandro, it's a joke, bro. You're on the radio.
5: No, a mí no me gustan esas
4: Carnal, no te agüites. Nomás que tu esposa quería decirte cuánto te quería, carnal, a través de una broma.
3: O sea,
4: cuánto te ama Johanna, bro. That's it, carnal. Just messing around, bro.
5: Johanna, ¿me podías decir eso en la casa? Ahora que me compro un 24 de veronga.
4: Ya sabes cómo contentar a su viejo un 24 y tururú. No, pues buen cotorreo, Alejandro.
3: Sí.
4: Échale ganas, carnalito. Y felicidades por tu linda familia, carnal. Se nota que los quieres muchísimo y los defiendes al 100, bro, ¿eh?
5: Gracias, man.
4: Oye, ¿pero el 24 qué?
5: Pues ahí me lo mandas.
4: Te lo mando con Dr. Williams.
5: Sí, compartirle la madre.
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0: 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En case you missed it, esto es lo que pasó en el Shaboy Show.
1: Vamos con el día, so cute. Elías, cuéntanos.
2: Hey, Shaboy, this is my dad, Jeff.
1: Okay.
2: Why did the Mexican chicken cross the road?
1: Ah, caray, why did the Mexican chicken cross the road? ¿Por qué, Elia?
2: Because the Mexican mom said, ven pa' acá.
1: Ven pa' acá. Ven pa' acá. Ven pa' acá. That's funny. Love it.
3: Estuvo buenísimo. Good job, Elia.
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2: Hey, ¿qué onda? ¿Qué tal? Bienvenidos todos al Fuego Mix en este jueves. Ya solo falta un día para el fin de semana. ¿Qué tal? Qué bueno que conectan con nosotros. Nos pueden seguir ahí en Instagram. Busquen Fuego. Y van a aparecer las estaciones de Fuego para que las sigan. Igual me pueden seguir a mí. Aparezco ahí como Pau DJ, PAUWDJ, para que nos mantengamos conectados a través de las redes. Y no olvides que el mix lo puedes escuchar en la aplicación del botón, para que la bajes e instales y disfrutes de todo el contenido que tenemos ahí para ti. Hoy vamos a dar inicio con este clásico de Wisin y Yandel, Irresistible, en esto que es el Nonstop Commercial Free Mix, Fuego Mix. ¡Vámonos!
3: Ya

0: así llegamos al final de Fuego Mix en este jueves. Ya solo falta un día para el fin de semana. Mañana regreso a la misma hora para que nos escuches a través de tu estación favorita o a través de la aplicación de El Botón. Y pues estoy aquí el lunes a viernes para traerte más música mezclada sin comerciales. Una hora de puros Fuego Hits. Me despido, nos vemos mañana, la misma hora. Bye bye.
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eso. En este caso, están esperando ver más cohetes este año. Y de hecho, muchas agencias de bomberos se están preparando para esto. And let this be a friendly reminder to just let's enjoy 4th of July, los cohetes, pero en una manera safe. Now, it estimates that Americans are going to spend $2.2 to $2.8 billion on fireworks on this 4th of July.

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0: fabulosa.
1: Drama, drama, drama. Ya empezaron los pleitos y ni el juego no ha llegado. Pero para que nos cuente más, Producer Mace, what is going on?
2: No, pues lo que pasa es que Liam Gallagher, un artista Inglaterra, y nomás. De allá de Inglaterra dijo que Inglaterra le iba a ganar a México 5-0 y que esto y que el otro. Y que le contesta Fer de Maná. Le dijo que.
3: ¿Qué traes, güey?
2: Escuchen la grabación lo que dijo.
4: El cantante de Oasis dijo que México va a perder contra Inglaterra 5-0. A ver, no manches, ubícate, güey.
2: Ahí está, así que dijo, cállate. Así que, pues, ¿cómo se va a poner el partido? ¿Cómo crees que va a quedar, Marisol?
5: Ay, no sé, yo digo que 3-2. No sé.
2: ¿A favor de quién?
5: A favor de México, obviamente. I mean, England, I know they're the top team, but man, I feel like it's the year of the underdogs.
2: It's not top team. Everyone's saying that they're weak. I don't know.
1: Well, I think it's going to be 2-0. I think it's going to be 2-0. I mean, Mexico, we've gotten a good streak.
2: Mexico is one of the only two teams que no ha recibido gol. España y México.
5: I believe. And it's going to be in la Ciudad de México.
3: I believe I can fly.
1: I believe we can win.

0: So I debate you guys. What is an okay amount of money to spend on fireworks? $100, $50, $500. Like what do you think is an okay amount to spend?
1: Some people go crazy on fireworks.
0: I've seen that before.
1: Yo, if they're more than $15, I ain't gonna spend nothing.
2: Yo también, en México,
1: unos 200 pesos, but get some good fireworks.
0: Pero sabes que muchas personas, they go to fireworks shows now también, porque it's safer, you see quite a good show. You go home and nothing to clean up, man.
2: Yeah. Or you can go to Oakland, California, just go take park in the hills.
1: Any day. Hey, no, you know what? Last year I went to Mexicali for 4th of July.
0: Uh-huh.
1: Y compramos unos cohetes ahí en la salida.
2: Uh-huh.
1: And then my cousin's like, oh, I got some fireworks here. Los aventamos y nos echaron bronca. And it was like 10 p.m. It wasn't even late.
2: It just really got dark.
0: Yeah, avéntale un cuete a la vecina.
1: No, chale.
2: Yeah, make sure you protect your doggies too.
0: Eso sí, precaución, ¿verdad? Porque los pobres mascotas, I've seen a lot of dogs, they get lost during 4th of July night.
1: My dog got lost on 4th of July.
2: Aww, oh, see?
0: Yeah. So you microchip them, you know, make sure they have a tag or keep them indoors.
2: Mm-hmm.
1: Microchip my uncle.
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